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1: Oye, Timo.

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3: Es la hora 22:31 minutos.

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1: Un poco de respeto. A Little Respect. Es una de esas canciones que parecen simples, pero esconden una verdad profunda y universal. Fue lanzada en 1988 por Erasure, el dúo formado por Andy Bell y Vince Clarke. Musicalmente es luminosa, bailable, optimista, pero su letra nace desde un lugar muy humano. Andy Bell la escribió como un pedido sincero dentro de una relación. No habla de grandes gestos ni de promesas eternas. Habla de algo mucho más básico y muchas veces más difícil: respeto. A Little Respect no reclama amor exagerado, no pide posesión, no exige control. Solo dice, si estamos juntos, tratémonos bien. Eso hizo que la canción trascendiera su época. Con el paso de los años, se convirtió en un himno emocional y social, especialmente dentro de la comunidad LGBTQ, aunque nunca fue pensada como una consigna política. Y ahí está su grandeza. Habla de amor sin etiquetas. Mientras Vince Clarke construía una melodía perfecta, clara y casi inocente, Andy Bell cantaba con una mezcla de fragilidad y fuerza que la volvió inolvidable. Esa combinación logró algo raro en el pop, una canción que te hace bailar y pensar al mismo tiempo. Hoy, más de 3 décadas después, A Little Respect sigue sonando actual, porque el mensaje no envejece. Cambian las modas, cambian los sonidos, pero el respeto sigue siendo la base de cualquier amor verdadero. Y quizás por eso esta canción nunca se fue, porque no pide demasiado. Solo un poco de respeto.

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1: Juntamos uno, juntamos dos, tres y cuatro ahora. Mau y Ricky, hermanos, hijos de Ricardo Montaner, junto a Manuel Turizo y a Camilo, desconocidos. Apenas son...

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Hand in My Pocket, Mano en mi Bolsillo, canción de Alanis Morissette, lanzada en 1995 como el segundo sencillo de su álbum de éxito Jagged Little Pill, Pequeña Pastilla Irregular. Este álbum catapultó a Morissette al estrellato internacional y es considerado uno de los más icónicos de los años 90. A lo largo de la canción, Alanis describe una serie de opuestos y dilemas personales, como estar cansada pero con energía, triste pero sonriente y sintiéndose joven y a la vez sabia. Estos contrastes representan la confusión emocional y el sentido de incertidumbre que vienen con el crecimiento personal. El título, Hand in My Pocket, Mano en mi Bolsillo, es una metáfora que sugiere una actitud despreocupada, relajada, pero también refleja un sentimiento de inseguridad o duda. Morissette está experimentando la vida de manera abierta, aceptando las contradicciones y encontrando equilibrio en medio del caos. El tema central de la canción es la aceptación de uno mismo y de las situaciones que la vida presenta, a pesar de las incertidumbres y los altibajos emocionales. Este mensaje de autoaceptación resonó profundamente con el público joven de los años 90, que encontró en las letras de Morissette una voz auténtica y honesta sobre los desafíos de la vida. La canción es ampliamente vista como un himno de autoaceptación y resiliencia. A través de su enfoque sobre las contradicciones de la vida y la aceptación de la incertidumbre, Alanis Morissette dio voz a una generación que estaba luchando con su identidad en una época de grandes cambios sociales. La energía relajada de la canción, junto con su mensaje positivo, la ha convertido en un clásico perdurable. Alanis Morissette, Hand in My Pocket.

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2: Es la hora 23:33 minutos.

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2: Es la hora 06 minutos.
3: Toca cortito para Julián, vaya Julián, toca para Juliano. Y mira vos en la cornisa, ganó Abu Dhabi, recupera Argentina. Falta, epa, tiro libre y no sé si no fue adentro, Le va a pegar, Gio, la carrera del rosarino. Irá lo Chelsea muy corrido contra su palo derecho. El arquero ya sí, vamos Gio, vamos bonito. Ahí va lo Chelsea, va, ahí está lo Chelsea. ¡Golazo! ¡Gol! Sí, gritalo conmigo. Tanto esperaste por jugar un partido en un mundial, sí, oh, gritalo que te lo mereces, Lo Chelsea. Argentina 1, casi 19, Bordaña 0.

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3: Me pareció ver una linda gatita.

Si alguna vez necesitaste una canción que te levante el ánimo en segundos, esa es A Veces, Sometimes, probablemente la canción más alegre de la historia de Erasure. Fue lanzada en 1986, cuando el dúo todavía estaba construyendo su identidad y sin proponérselo, lograron capturar algo muy difícil de atrapar en una canción: la felicidad pura, sin ironía y sin doble fondo. Musicalmente, Sometimes nace de la mente brillante de Vince Clarke, obsesionado con las melodías simples, claras y memorables. Nada complicado, nada oscuro, sintetizadores luminosos, ritmo liviano y una sensación constante de movimiento hacia adelante. Pero la magia aparece cuando entra la voz de Andy Bell. Andy no canta la felicidad como quien la presume, la canta como alguien que la está viviendo en ese mismo instante. La letra no cuenta una gran historia épica, habla de momentos, de esos días en los que todo parece alinearse, cuando las preocupaciones se apagan un rato y la vida simplemente se siente bien. Y ahí está la clave. Sometimes no dice siempre, dice a veces. Porque Erasure entendía algo muy humano. La felicidad no es permanente, pero cuando aparece, hay que celebrarla. En plena década del 80, llena de excesos, poses y dramatismo, Erasure eligió otro camino, la alegría honesta. Por eso, Sometimes se convirtió en un clásico inmediato. Sonaba en radios, pistas de baile, autos, casas, y tenía ese raro poder de hacer sonreír incluso al que no quería sonreír. No fue un himno de rebeldía, no fue una canción política, fue algo mucho más simple y más grande. Un recordatorio de que la música también puede ser un refugio feliz. Hoy, varias décadas después, Sometimes sigue funcionando igual. Suena y algo se acomoda por dentro. Porque algunas canciones envejecen y otras, como esta, siguen siendo ese pequeño momento en el que todo está bien. Aunque sea Sometimes, a veces.

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1: Este es el junte que todos esperaban. Tenía que suceder. Dos generaciones, un mismo propósito. Danny Ocean. Oye, oh yeah.

La canción I Run So Far Away de A Flock of Seagulls no solo fue uno de los himnos más reconocibles de los años 80, también es una de esas canciones que prácticamente definieron cómo sonaba el futuro en aquella época. La banda nació en la ciudad inglesa de Liverpool en 1979. Y sí, el nombre A Flock of Seagulls significa literalmente una bandada de gaviotas. Lo tomaron de una frase de la canción Toiler on the Sea, de la banda punk The Stranglers. I Run salió en 1982 y tuvo un éxito moderado en Inglaterra, pero explotó en Estados Unidos gracias a un factor decisivo, la aparición de MTV. El videoclip parecía una película de ciencia ficción de bajo presupuesto. En los primeros tiempos de MTV, donde faltaban videos modernos y visualmente impactantes, I Run se convirtió en rotación constante, y así pasó de ser una canción New Wave inglesa a fenómeno mundial. Musicalmente también fue revolucionaria. Ese riff hipnótico de guitarra mezclado con sintetizadores creó uno de los sonidos más representativos de los 80. De hecho, muchísimas películas, videojuegos y series la usan automáticamente cuando quieren recrear esa década. Con el paso del tiempo, I Run dejó de ser solamente un hit ochentoso. Hoy es un símbolo total de la era synth-pop, del nacimiento de MTV y de una época donde la música empezó a ser tan visual como sonora. A Flock of Seagulls, I Run.

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Lluvia de noviembre, November Rain. Canción emblemática de Guns N' Roses, lanzada en 1991 como parte de su álbum Use Your Illusion 1. Usa tu ilusión 1. Escrita por Axl Rose, el líder y vocalista de la banda, la canción es una poderosa balada de rock sinfónico que se ha convertido en un clásico del rock de los años 90. Versiones tempranas de la canción datan de la década de 1980. Sin embargo, Axl sintió que la canción aún no estaba completamente desarrollada y continuó refinándola hasta que fue grabada para Use Your Illusion 1. La balada es inusualmente larga para una canción de rock, con una duración de más de 9 minutos, y destaca por sus complejos arreglos orquestales, interpretados por una orquesta real, y los majestuosos solos de guitarra de Slash. La letra trata sobre el dolor, la pérdida y el amor no correspondido, y tiene una carga emocional profunda. Aunque nunca ha dado una explicación detallada del significado exacto de la canción, Axl ha dejado en claro que refleja sentimientos de desamor y la inevitabilidad de la tristeza en las relaciones. La canción ha sido aclamada como una de las mejores baladas de rock de todos los tiempos. Guns N' Roses, November Rain.

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1: Si hablamos de los grandes nombres de la música electrónica de los 90, hay uno que supo mezclar beats, humor y mucho estilo: Fatboy Slim. Detrás de ese nombre está Norman Cook, un DJ y productor británico que antes de conquistar las pistas ya tenía experiencia en la música. En los años 80 fue bajista de la banda The House Martins, pero con el tiempo se enamoró de la cultura DJ y de la música electrónica. Así nació su proyecto Fatboy Slim, donde mezcló big beat, funk, hip hop y electrónica con un estilo muy personal. Y en 1998 llegó la canción que lo lanzó definitivamente al mundo: Praise You, Alabado Seas. Incluida en su álbum You've Come a Long Way, Baby, has recorrido un largo camino, nena. La historia de la canción es curiosa. Gran parte del tema está construido a partir de un sample de la voz de Camille Jarbro, tomado de su canción Take Your Praise, Toma Tu Alabanza.
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1: Norman Cook transformó ese fragmento soul en un beat electrónico simple pero tremendamente pegadizo. Pero lo que terminó de convertir a Praise You en un fenómeno mundial fue su videoclip. El director Spike Jonze apareció bailando de forma totalmente descontracturada con un grupo amateur frente a un cine en Los Ángeles. Parecía una coreografía improvisada y justamente por eso se volvió inolvidable. El video ganó premios en MTV, la canción llegó al número uno en el Reino Unido y Fatboy Slim pasó de ser un DJ respetado a convertirse en una verdadera estrella global de la música electrónica. Una canción simple, un sample soul y un baile medio loco. A veces eso es todo lo que hace falta para crear un clásico. Fatboy Slim, Praise You.
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3: Cae en Juliano. No desaparece el peligro. Vamos, selección, vamos. Ahí viene Tagliafico. Viene. Travesaño. El rebote ahí está. No lo pudo creer, quedó en el piso. Che, ¿no es penal esto? ¿En serio, digo? ¿No es penal esto?
4: Number 21 from Jordan didn't lay the ball. It is a kick on the head of the attacker. Decision is penalty.
3: Señoras y señores, manos en la cintura, está para pegarle el toro, vamos. Hay penal para la selección, ahí estaba el toro. ¡Vamos, toro, vamos! Sí, Argentina. ¡Gol! Argentino, te adoro, Argentina. Contra el equipo que sea, en el momento que sea. Bienvenido a los goles de Lautaro Martínez, señoras y señores. Que sean muchos más en mundiales, Torito. Adentro, 2-0.

0: ¿Alguna vez intentaste traducir y entender la letra de Billie Jean? Billie Jean no nació como un hit pensado para la pista de baile. Nació del miedo, la paranoia y una experiencia real que marcó a Michael Jackson a fines de los años 70. Michael se inspiró en cartas y persecuciones reales de fans obsesivas que él y sus hermanos recibían tras el éxito de The Jackson 5. Una mujer en particular afirmaba que Michael era el padre de su hijo y lo acosaba de manera constante. El cantante quedó profundamente perturbado. Llegó a decir que temía por su vida y por su estabilidad mental. De ahí surge la frase clave, "The kid is not my son". El niño no es mi hijo. Billie Jean no acusa a una mujer concreta. Es un símbolo del lado oscuro de la fama, de cómo una mentira repetida puede volverse peligrosa. Cuando Michael presentó la canción para el álbum Thriller, el productor Quincy Jones no estaba convencido. Le parecía demasiado larga, demasiado oscura y poco comercial. Incluso quiso eliminar la intro. Michael fue firme, algo poco habitual en él. Es la canción que más me gusta del álbum. No solo defendió la canción, luchó para que quedara exactamente como la imaginaba. El famoso riff de bajo, repetitivo e hipnótico, fue clave. Michael insistió en que el tema debía sentirse amenazante, casi obsesivo. Ese groove minimalista rompía con la lógica del pop de la época y funcionó. El videoclip mostró a un Michael misterioso, elegante y sobrenatural. Cada paso que daba encendía el suelo, una metáfora perfecta de su aura. MTV, que hasta entonces daba poco espacio a artistas negros, no pudo ignorar el impacto.
1: En 1983, durante el especial Motown 25, Michael interpretó Billie Jean en vivo y presentó por primera vez el Moonwalk, el paseo en la luna o el paso de la luna. Ese instante selló su leyenda, el resultado número uno en Estados Unidos y gran parte del mundo. Uno de los sencillos más vendidos de la historia, canción clave para el éxito monumental de Thriller, punto de quiebre en el pop, el videoclip y la performance en vivo. En resumen, Billie Jean es una confesión, una advertencia sobre la fama y la prueba de que Michael Jackson sabía exactamente cuándo estaba creando historia, incluso cuando nadie más lo veía. Michael Jackson, Billie Jean.

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A comienzos del año 2000, Daft Punk estaba en una encrucijada. Venían del éxito crudo y underground de Homework, pero no querían repetirse, querían volver a empezar. Y lo hicieron con una canción que terminó siendo un renacer artístico y cultural, One More Time. Musicalmente, Daft Punk tomó una decisión audaz: usar una voz fuertemente procesada con autotune, algo que en ese momento generó rechazo y polémica. La voz pertenece al cantante estadounidense Romantoni. Lejos de ocultarlo, el dúo quiso que esa voz sonara artificial, casi robótica, porque la trataban como un instrumento más. El mensaje simple, pero poderoso: One more time, we're gonna celebrate. Una vez más, vamos a celebrar. La letra habla de seguir bailando, de darse otra oportunidad, de volver a levantarse y festejar que estamos acá. Y eso no es casual. One More Time simboliza el paso de Daft Punk del club al mundo. De la electrónica dura a una electrónica emocional.

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1: ¿Quiénes son estos Mau y Ricky? Ricky Mau.

En 1999, Red Hot Chili Peppers lanzó una canción que sonaba suave, casi hipnótica, pero que escondía una de las críticas más duras jamás hechas al sueño californiano. Esa canción se llama Californication. A diferencia de otros hits explosivos de la banda, Californication no grita, habla bajito, y justamente por eso dice tanto. La canción fue escrita principalmente por Anthony Kiedis, inspirado por años de vivir en Los Ángeles, muy cerca del corazón de Hollywood. Desde adentro, Kiedis vio cómo la fama prometía felicidad inmediata, pero muchas veces entregaba vacío, excesos y personas rotas. El título mezcla dos palabras clave, California y Fornication. Una forma provocadora de decir que el paraíso vendía placer, éxito y belleza, pero a un costo muy alto. La letra habla de cirugías, estrellas fabricadas, consumo sin límites, espiritualidad de cartón y sueños que se compran y se descartan. Nada es literal, todo es simbólico. Californication no critica solo a Hollywood, critica la idea de que todo se puede tener rápido, de que la imagen vale más que la esencia y de que el éxito justifica cualquier cosa. Paradójicamente, Californication se convirtió en un éxito mundial y dio nombre al álbum Californication, el disco que marcó el regreso y la madurez definitiva de la banda. Y ahí está la ironía más grande. Una canción que critica la fama vacía terminó siendo uno de los mayores símbolos de la cultura pop. Californication no habla solo de California, habla de cualquier lugar donde los sueños se venden rápido y las consecuencias llegan después. Un clásico que no solo se escucha, se entiende. Red Hot Chili Peppers, Californication.

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3: Es la hora 5:04.
4: A ver, Leo. A ver, Leo. Yo sé que tanto te pedimos. Ahí va, Messi. ¡Golazo! ¡Gol! ¡Animal! ¡Gol! ¡Argentina! ¡Gol! ¡Messi! ¿Sabés por dónde pasó? ¿Sabés por dónde pasó esa pelota? Por ese lugar que te contábamos, mirá. Sí, en el borde abierto. En el otro borde. El arquero no veía nada, Goico, mirá. Rozándolo Alexis. Leo, Leo, Leo. Inteligencia total. Fútbol a pleno. Bienvenido. Bienvenido otro gol del Rai.

La verdadera y triste historia detrás de la canción. The Cranberries, Zombie. A diferencia de muchas canciones famosas, Zombie no nació de una metáfora vaga ni de una idea poética abstracta. Nació del dolor real, de una tragedia concreta y de la indignación. El 20 de marzo de 1993, el IRA, Ejército Republicano Irlandés, cometió un atentado con bombas en Warrington, Inglaterra. Murieron dos niños, Jonathan Ball, de 3 años, y Tim Parry, de 12 años. Dolores O'Riordan leyó la noticia mientras estaba de gira. La impactó profundamente, no solo por las muertes, sino porque el conflicto armado irlandés llevaba décadas repitiendo el mismo ciclo de violencia. Para entender Zombie, hay que entender el trasfondo. Católicos versus protestantes. Irlanda del Norte contra Reino Unido. Décadas de atentados, represalias y odio heredado. Dolores no escribió la canción a favor de ningún bando. La escribió contra la violencia misma. ¿Y por qué Zombie? El zombie no es un monstruo literal, es una metáfora. Personas que repiten el odio sin pensar. Generaciones que heredan la violencia. Mentes muertas que siguen órdenes antiguas. Cuando canta In Your Head, They Are Fighting, habla de una guerra que ya no tiene sentido, pero sigue viva en la cabeza de la gente. Dolores O'Riordan recibió críticas, amenazas, acusaciones de traición en Irlanda, pero nunca se retractó. Dijo, no es una canción política, es una canción humana. Cantaba lo que muchos sentían, pero pocos se animaban a decir. Décadas después, Zombie sigue sonando porque la violencia no terminó. Las guerras cambian de nombre, no de lógica. El mensaje sigue siendo necesario. Cuando Dolores canta, es el mismo viejo tema desde 1916. Resume casi un siglo de conflicto, resumido en una sola frase. No es solo un clásico de los 90, es una canción incómoda, honesta y profundamente humana. The Cranberries, Zombie.

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5: Es la hora 6 en punto.
6: 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Lionel Messi cobra falta na entrada da grande área de frente. 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
4: Es la hora 6:31 minutos.

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2: Es la hora 6:59 minutos.
3: Toca cortito para Julián, vaya Julián, toca para Juliano. Y mira vos en la cornisa, ganó a Budajab, recupera Argentina. Falta, epa, tiro libre y no sé si no fue adentro, Le va a pegar, sí, la carrera del rosarino. Irá lo Chelsea muy corrido contra su palo derecho. El arquero ya sí, vamos, Gio, vamos bonito. Ahí va lo Chelsea, va, ahí está lo Chelsea. Sí, gritalo conmigo, dale. ¡Golazo argentino! ¡Golazo argentino, Lo Celso! ¡Lo hizo, Gio! ¡Lo hizo, Lo Celso! ¡Tanto esperaste por jugar un partido en un mundial, Gio! ¡Gritalo que te lo mereces! ¡Gritalo que te lo mereces! ¡Lo Celso! ¡Argentina 1! ¡Argentina 1, casi 19! Por Daña 0.

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2: Es la hora 7:17 minutos.
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1: Es la hora 7:31.
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3: Cae en Juliano, no desaparece el peligro. Vamos, selección, vamos. Ahí viene Tagliafico, viene, travesaño. El rebote, ahí está. Arriba no lo pudo creer. Quedó en el piso, ojo. Quedó en el piso. Che, ¿no es penal esto? En serio, digo, ¿no es penal esto?
4: Number 21 from Jordan didn't play the ball. It is a kick on the head of the attacker. Decision is penalty.
3: Señoras y señores, manos en la cintura, está para pegarle el toro, vamos. Hay penal para la selección, aquí estaba el toro. ¡Gol! ¡Vamos, toro, vamos! ¡Gol! ¡Sí, sí, sí, Argentina! ¡Gol! ¡Argentino, te adoro, Argentina! Contra el equipo que sea, en el momento que sea. Señoras y señores, que sean muchos más en mundiales, Torito. Adentro, 2-0.

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1: 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The Smiths fue una de las bandas más influyentes de los años 80, aunque nunca buscó sonar comercial. Nacieron en Manchester, Inglaterra, en 1982, con una combinación que parecía imposible. Las guitarras brillantes y melancólicas de Johnny Marr y la voz dramática, irónica y llena de frases filosas de Morrissey. Y terminaron convirtiéndose en banda de culto para millones de personas. Aunque tienen clásicos enormes, muchos consideran que su obra maestra es There is a light that never goes out. Hay una luz que nunca se apaga. La letra incluye una frase que se volvió legendaria. To die by your side is such a heavenly way to die. Morir a tu lado es una forma celestial de morir. Con el tiempo, miles de fans comenzaron a tatuársela, escribirla en paredes y usarla en funerales, bodas y hasta perfiles de citas. Hoy esa canción aparece constantemente entre las mejores de la historia británica. Lo curioso es que nunca fue lanzada como simple mientras la banda existía. O sea, una de las canciones más amadas de los años 80 ni siquiera salió oficialmente como single en su momento. The Smiths, There is a Light That Never Goes Out.

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No me gustan los lunes. I Don't Like Mondays, de la banda The Boomtown Rats. No es una canción liviana ni irónica. Está basada en un hecho real, trágico y documentado. Y justamente ahí está su fuerza. El 29 de enero de 1979, en San Diego, California, una adolescente de 16 años, llamada Brenda Ann Spencer, abrió fuego desde la ventana de su casa contra una escuela primaria ubicada enfrente, la Grover Cleveland Elementary School. Murieron dos personas: el director de la escuela, Barton Gregg, y el conserje, Mike Suchar. Además, 8 niños y un policía resultaron heridos. Cuando la policía le preguntó por qué lo había hecho, Brenda respondió una frase que se volvió tristemente célebre: I don't like Mondays. This livens up the day. No me gustan los lunes. Esto anima el día. Bob Geldof, líder de The Boomtown Rats, escuchó esa declaración en la radio mientras estaba en Estados Unidos promocionando la banda. La frialdad de la respuesta, dicha casi con indiferencia, lo impactó profundamente. Geldof escribió la canción como una crítica directa a la banalización de la violencia, la facilidad de acceso a las armas y la desconexión emocional que los medios podían generar al convertir tragedias en noticias más. La canción no justifica ni romantiza el crimen. Al contrario, expone lo absurdo y escalofriante del motivo. El tono engañoso de la canción. Musicalmente, I Don't Like Mondays suena melódica, casi alegre, con un piano pop pegadizo. Ese contraste no es casual. Geldof quiso que la música chocara con la letra, mostrando cómo algo espantoso puede esconderse detrás de una frase cotidiana y aparentemente inocente. Fue número uno en el Reino Unido durante 4 semanas en 1979. En Estados Unidos, muchas radios se negaron a pasarla, por lo reciente y sensible del hecho. Con el tiempo, se convirtió en una de las canciones más emblemáticas del pop rock con contenido social. La frase, "The lesson today is How to die". La lección de hoy es cómo morir. No habla de la escuela, habla de una sociedad que aprende a convivir con la violencia como si fuera normal. En resumen, I Don't Like Mondays no es una canción sobre el aburrimiento, es un relato real, crudo, una denuncia social envuelta en pop y una de las primeras canciones mainstream que puso sobre la mesa el horror de los tiroteos escolares. The Boomtown Rats, I Don't Like Mondays.

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Pocas canciones cargan con tanta mística, simbolismo y leyenda como Stairway to Heaven, la obra cumbre de Led Zeppelin. No fue single, casi no sonaba en radio al principio, y aún así terminó siendo una de las piezas más influyentes y debatidas de la historia del rock. La canción nació a fines de 1970 en Bron y Orr, una cabaña aislada en Gales, donde la banda se refugió para componer lejos del ruido urbano. Allí, Jimmy Page comenzó a trabajar una progresión acústica que iba creciendo lentamente, casi como un ritual. Según contó Page, la música ya sugería que debía transformarse en algo épico y ascendente, no en una canción común. La letra llegó casi de golpe. Robert Plant escribió gran parte de forma espontánea, inspirado por lecturas de mitología, simbolismo celta y corrientes espiritualistas que lo fascinaban en ese momento. El verso inicial es uno de los más famosos de todos los tiempos. There's a lady who's sure all that glitters is gold, and she's buying a stairway to heaven. Hay una señora que está segura de que todo lo que reluce es oro y está comprando una escalera al cielo. La dama representa a una persona que cree que todo puede comprarse, incluso la salvación espiritual. La escalera al cielo no es literal, es una metáfora del camino espiritual, del intento de alcanzar algo superior sin comprender su verdadero valor. No habla de llegar, sino de creer que se puede comprar el camino. Plant siempre fue claro, no hay una única interpretación. La letra está pensada para que cada oyente encuentre su propio significado. Musicalmente, Stairway to Heaven es una clase magistral de composición, con uno de los solos más famosos de la historia. El solo de guitarra de Page es emocional, melódico y narrativo, por eso se lo considera uno de los mejores solos jamás grabados. Con los años surgieron varias leyendas, supuestos mensajes satánicos al reproducirla al revés, teorías esotéricas sobre la letra, demandas por similitudes musicales, todas desestimadas. La banda siempre negó cualquier intención oculta. Tras la muerte de John Bonham en 1980, Led Zeppelin se disolvió. Stairway to Heaven no envejece porque no responde a una moda, no da respuestas fáciles. Combina emoción, técnica y misterio. Invita a pensar y sentir. No es solo una canción, es un viaje espiritual en forma de música. Led Zeppelin, Stairway to Heaven.

A ver, Leo. Yo sé que tanto te pedimos. Ahí va, Messi. ¡Golazo! ¡Gol! ¡Animal! ¿Sabés por dónde pasó? ¿Sabés por dónde pasó esa pelota? Por ese lugar que te contábamos, mirá. Sí, en el borde abierto. En el otro borde. El arquero no veía nada.

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1: 34 minutos do segundo tempo. Lionel Messi cobra a falta na entrada da grande área de frente para variar. Tem uma barreira postiça de jogadores da Argentina. Messi autorizado. 4 passos, 5 passos para trás. 34 do segundo tempo, falta para a Argentina. Lionel Messi partiu, bateu, é gol!

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3: Es la hora 10, 2 minutos.

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Señoras y señores, bienvenidos, bienvenidas a una nueva edición de Lo que Faltaba. Acá estamos, listos y preparados ya para arrancar una nueva semana de Lo que Faltaba. Bueno, tuvimos un fin de semana muy futbolero con la victoria de la selección argentina, que ya estaba clasificada, pero que de alguna manera termina de confirmar lo que se viene viendo, ¿no? De alguna manera vemos que hay recambio, vemos que sin Messi también Argentina gana, y cuando juega Messi gana con más, podríamos decir, ventaja, como sobrado, ¿no? De alguna manera. Pero, y todo eso obviamente esperanza para el mundo futbolero. Y también ya comenzaron los 16avos de final del Mundial. Por ejemplo, Canadá sacó el boleto a los octavos ante Sudáfrica y es uno de los primeros clasificados. Y a lo largo de estos días, de estos minutos, obviamente se van a ir develando quiénes van a ser los otros que van a participar de los octavos de final. Bueno, mucho fútbol entonces, como decíamos. Lo Celso también respondió sobre los rumores que lo vinculan a River. Por ahora está pensando en el Mundial y bueno, habrá que ver entonces si se decanta de alguna manera por el equipo de Núñez también. Automovilismo, Gran Premio de Austria. Franco Colapinto terminó en el 15º puesto también en la Fórmula 1. Bueno, y tantas cosas más que te vamos a ir contando a lo largo de este programa que se llama Lo que Faltaba. Bienvenidos, bienvenidas. Mi nombre es Emanuel Dumrauf y así comienza el show. Dale.

pasaba un día como hoy, pero en otro momento de la historia, mientras suena la música de Ciro y los Persas, esto es Pacífico. Hoy es, por ejemplo, el Día Internacional de los Trópicos. Además, también es el Día del Diseño Industrial. Un día como hoy también la selección de Brasil, con la consagración de Pelé, obtiene su primera Copa del Mundo. Goleó 5-2 a Suecia, esto fue en el año 1958. Y Argentina en el 86 también se corona campeón del mundo con los golazos de El Diego, ¿no? Por otro lado, ¿qué más pasaba un día como hoy? Nacía en Argentina Petrona Carrizo de Gandulfo, conocida popularmente como Doña Petrona, pionera de la cocina en la televisión también en 1898. Bueno, todo esto pasaba un día como hoy, pero en otro momento de la historia. Los Tipitos llegan ahora con Flor Negra.

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3: Es la hora 10:25.

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Mía, esto es 2.50. ¿Cómo andas? ¿Todo bien? Tengo novedades para contarte del mundo de la tecnología, porque Google presentó la inteligencia artificial gratuita diseñada especialmente para tareas diarias en smartphone. Así es, Google anunció en su evento anual de Made by Google una importante novedad de su flamante smartphone, que es el Pixel 9, un asistente predeterminado en estos dispositivos que va a ser el Gemini, el chatbot impulsado por inteligencia artificial de Google. La inteligencia evolucionó y, al estar diseñada especialmente para ser usada en smartphone, va a ser mucho más útil para todas las tareas diarias, ya sea de productividad, entretenimiento o comunicaciones, lo que dijeron. La nueva experiencia, que se llama Gemini Live, va a permitir a los usuarios mantener conversaciones fluidas y naturales, sin la necesidad de ingresar a los prompts profesionales. La idea es conversar con la inteligencia artificial como si fuera un amigo o un asistente, quien podría ayudar a responder preguntas sobre diversos temas, buscar espacios libres en la agenda para coordinar reuniones, resolver problemas, buscar información sobre eventos actuales o históricos, evacuar las dudas, crear playlists de audio o video y planificar proyectos. Bueno, Gemini está totalmente integrado entonces en la experiencia de usuario de Android. Esto es en los dispositivos de Google, como decíamos. Así que el Gemini Live ya es un hecho y no va a tardar tampoco en hacerse realidad en otros sistemas operativos de los teléfonos celulares.

Volamos con sonido internacional de la mano de Marshmello con Demi Lovato, OK No Be OK. Y ahora sonidos italianos, porque claro, él es Eros Ramazzotti. Esto se llama Cosas de la Vida, un gran clásico de la música, sonando en este día de lo que faltaba.

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4: Es la hora 10:40 minutos.

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Shawn Mendes también sonando en este día de lo que faltaba, y hablemos un poco de Def Leppard porque regresa a la Argentina en noviembre. De hecho, el 5 de noviembre de este año, la legendaria banda británica Def Leppard se va a presentar en el Movistar Arena de Buenos Aires. Todo esto como parte de su gira por Sudamérica y México. Más de 4 décadas de trayectoria y más de 110 millones de discos vendidos, el grupo va a continuar dejando su huella en la historia del rock, y esta vez van a estar acompañados por el estadounidense Extreme como invitados especiales. Así que se viene entonces Def Leppard, apúrense fanáticos porque las entradas vuelan, y como decíamos, se van a estar presentando el 25 de noviembre entonces en nuestro país los muchachos de Def Leppard, como decíamos, la banda británica, que seguramente vamos a estar escuchando algunas de sus canciones también acá en Lo que Faltaba. Más canciones que llegan ahora, ahí va.

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5: Es la hora 10:56 minutos.
6: Toca cortito para Julián, vaya Julián, toca para Juliano. Y mira vos en la cornisa, ganó Abu Dhabi, recupera Argentina. Falta, epa, tiro libre y no sé si no fue adentro, Le va a pegar, sí, la carrera del rosarino. Irá lo Chelsea muy corrido contra su palo derecho. El arquero ya sí, vamos, sí, vamos bonito. Ahí va lo Chelsea, va. Ahí está lo Chelsea. ¡Golazo! ¡Gol! Sí, grítalo conmigo. Grítalo conmigo, dale. ¡Golazo argentino!

tanto esperaste por jugar un partido en un mundial, Gio. Grita lo que te lo mereces. Grita lo que te lo mereces. Lo Celso, lo Celso, lo Celso. Argentina 1. Argentina 1, casi 19. Bordaña 0.

Y si sos fanático o fanática de los Caligaris, te cuento que los Caligaris se unieron a la Mona Jiménez. Claro, los máximos exponentes de la música popular cordobesa se unieron para esta colaboración histórica de Todos Locos. Desde los primeros acordes, esta versión invita a sumergirse de lleno en la noche del cuarteto, de esas que se disfrutan bailando entre amigos. Con una impronta de cuarteto que atraviesa toda la producción, esta renovada versión potencia el carácter festival que convirtió a Todos Locos esa canción. No somos poco, no somos mucho, bueno, algo de eso decía, ¿no? La participación de la Mona representa el encuentro de dos generaciones y pilares fundamentales de la música cordobesa, así que ya está entonces la nueva versión de los Caligaris junto con la Mona Jiménez para ser Todos Locos.

podríamos decir que hoy tenemos un día de estreno porque de hecho la Delio Valdés se juntó con los Mirlos para hacer La Cuenta. Es su nueva versión, este lanzamiento que va a estar disponible en todas las plataformas digitales un día antes de la primera presentación de la Delio Valdés en Lima, esto es en Perú. La Cuenta es la composición original de la Delio Valdés que adquiere esta nueva dimensión al enlazarse con el sonido característico de los Mirlos, que son los referentes de la cumbia, ¿no? Así que bueno, La Cuenta se lanza como antesala de un momento especial que es la primera presentación de la Delio Valdés en Lima, fortaleciendo el vínculo artístico que celebra la historia, la diversidad y también el presente de la cumbia latinoamericana. No paran, los muchachos de la Delio Valdés, entonces, que ahora, en este momento, en este 2026, están a pleno con su gira por los teatros. El 22 de agosto se van a estar presentando en el Gran Rex. Acá llega Pablo Alborán y Jessie Joy.

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3: Es la hora 11:13 minutos.
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India Martínez y Marc Anthony, esta vez Convénceme. Atentí si te gusta incorporar conocimiento, porque hay un curso online que es gratis, que son 8 clases y con salida laboral. Es de la Universidad de La Matanza, que ofrece el nuevo curso online diseñado para facilitar una rápida salida laboral a los asistentes. Se trata de un curso virtual de asistente de recursos humanos. Son 8 clases en total, arranca el 11 de septiembre. Tiene 16 horas de duración y está dirigido a toda la comunidad, orientado a alumnos iniciales o personas que deseen incursionar en el área de recursos humanos. Y obviamente que van a obtener herramientas y capacidades en la administración y gestión personal. ¿Cómo tenés que hacer para inscribirte? Ya te digo que es gratuito, ¿eh? La inscripción la podés hacer a través del sitio web oficial de UNLAM. Para recibir información tenés que enviar un mensaje indicando alguno de los datos personales como el nombre y apellido, bueno, el teléfono y demás, y ahí se van a poner en contacto con vos.

Alejandro Fernández haciendo Lástima. Atente con esto porque por primera vez va a llegar la música de Ariana Grande, Lady Gaga y Billie Eilish a WhatsApp. Así es, sí, por primera vez. El avance es el resultado de un acuerdo entre Universal Music Group y Meta con el objetivo de ampliar las oportunidades creativas y comerciales para los artistas. El acuerdo no especifica cómo se va a utilizar la música de la discografía, solo se menciona que se ha asociado con Meta para licenciar música para WhatsApp, generando así un nuevo valor para los artistas. ¿Qué estará pensando ahora este WhatsApp, no? La música de Ariana Grande, Lady Gaga y Billie Eilish. Bueno, hablando de ella, esto es Potions, Ariana Grande.

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4: Es la hora 11:29 minutos.
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Ahora sí, amigos, abrimos el último bloque de la mano de Dana Paola con Sebastián Yatra y No Bailes Sola. Me encanta el tema, ¿eh? Es uno de tus elegidos. Abrazo grande que le mandamos a Maxi, que está por acá. Dice, siempre escucho la radio, me encanta el programa. ¿Me pueden pasar algo de Carlos Vives? Dale, vamos con Carlos Vives. Entonces, uno de tus elegidos, Cumbiana.

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Muy bien, amigos, y llegamos al final de este programa de día lunes, de lo que faltaba. Muchas gracias a todos los que se van sumando, que se van prendiendo a través de las redes de la radio, por supuesto, y que forman parte de nuestra comunidad. Nos vamos a ir con una buena canción, emotiva canción, si las hay, porque es la de Pablo López, Lo saben mis zapatos. Y esta canción que habla de un amor tan intenso que vive entre la contradicción, ¿no? Quien canta no desea escapar, olvidar ni empezar de nuevo. De hecho, es todo lo contrario, quiere quedarse, sentir, luchar y compartir. Y en cada verso aparecen deseos simples: ver al otro, escuchar sus palabras, estar cerca. Y que terminan revelando una necesidad mucho más profunda, que es la de amar sin reservas. La frase "te quiero matar de amor" no habla de la violencia, obviamente, sino de una metáfora muy común para expresar un amor desbordante, de esos que ocupan todos los pensamientos y que parecen imposibles de explicar. Es un sentimiento tan fuerte que el propio protagonista reconoce que nadie puede imaginar su verdadera intensidad. Y hay emociones que se viven en silencio porque las palabras nunca alcanzan para describirlas. También es una canción que enfrenta los miedos. Lo saben mis zapatos. Lo saben los cobardes. Lo saben los testigos. Como si el cuerpo y la vida cotidiana conocieran verdades que el corazón todavía intenta ordenar. El personaje sabe que no quiere correr, escapar, perder o convertir ese amor en un simple recuerdo. Prefiere, de hecho, arriesgarse a sentir antes que resignarse a vivir con la duda. Y en el fondo, la letra nos recuerda que amar de verdad es aceptar cierta vulnerabilidad. Es abrirse al otro sabiendo que no existen garantías, pero entendiendo que algunas personas llegan para cambiar nuestra manera de mirar el mundo. Porque al final los sentimientos más profundos casi nunca hacen ruido. Simplemente habitan en nosotros en silencio, mientras el corazón sigue insistiendo en aquello que la razón no siempre puede explicar. Pablo López cierra este programa de Lo que faltaba con Lo saben mis zapatos. Amigos, que la pasen muy pero muy bien. Chau.

0: Cae en Juliano, no desaparece el peligro. Vamos, selección, vamos. Ahí viene Tagliafico, viene, travesaña. El rebote, ahí está. Arriba, no lo pudo creer. Quedó en el piso, ojo. Quedó en el piso. Che, ¿no es penal esto? ¿En serio, digo? ¿No es penal esto?
1: Number 21 from Jordan didn't play the ball. It is a kick on the head of the attacker. Decision is penalty.
0: Señoras y señores, manos en la cintura, está para pegarle el toro, vamos. Hay penal para la selección, aquí estaba el toro. ¡Gol! ¡Vamos, toro, vamos! ¡Gol! ¡Sí, sí, sí, Argentina! Señores, que sean muchos más en mundiales, Torito. ¡Adentro!

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0: Señoras y señores, ¿cómo están? Bienvenidos a una nueva edición de este Ranking 10x2. Así estamos comenzando este día lunes, ya parados en este 29 de junio. ¿Cómo está todo por ahí? ¿Bien? ¿Cómo arrancamos este día de la buena manera, de la mejor manera? Quiero pensar eso. Ya te lo digo, siempre lo repito, pero no me canso de hacerlo. Todo depende de una cuestión de actitud. Como uno se pare frente a la vida, así le va, ¿eh? Sí, ya sé. A veces las cosas no salen como uno quiere, pero no hay que claudicar, no hay que bajar los brazos, ¿eh? De eso quedémonos seguro que así es. Bueno, che, ¿estamos listos? Aquí está DJ Nico en los controles, Noé en la producción. Mi nombre es Roberto y estamos ansiosísimos por conocer este listado que seguramente nos traerá muchas novedades. Y yo me voy a ir enterando de las mismas con vos al mismo tiempo, porque quien se encarga de hacer todo el movimiento es Noé, y ella no me cuenta absolutamente nada. Así que nos vamos a ir sorprendiendo juntos en este camino. ¡Bienvenidos!
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0: canción recomendada en este ranking 10x2 se llama De Pe a Pa, esta canción urbana grabada en este 2026 y que pone como protagonista a BM junto a Max Carra, un tema que combina, ¿no?, un ritmo bailable, también callejero, ideal, dicen algunos, para las discotecas o para escuchar fuerte en el auto si tenés un sistema de esos de sonidos rechetos. Bueno, De Pe a Pa es la canción recomendada en este día BM con Max Carra. Si te gusta, pedilo.
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2: A ver, Leo. A ver, Leo. Yo sé que tanto te pedimos. Ahí va, Messi. ¡Golazo! ¡Gol! ¡Animal! ¿Sabés por dónde pasó? ¿Sabés por dónde pasó esa pelota? Por ese lugar que te contábamos, mirá. Sí, en el borde abierto. En el otro borde. El arquero no veía nada, Goico, mirá. Rozándolo Alexis. Leo. Inteligencia total. Fútbol a pleno. Bienvenido. Bienvenido otro gol del Rai.

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0: Qué lindo tema, me gusta. No sé, tiene como una simpleza de esas canciones lindas, agradables, que uno pondría en cualquier momento de su vida. Diego Torres con Manuel Carrasco, puesto número 8. Vas a quedarte.
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0: Bueno, atención, un día como hoy la historia cuenta que en el año 1958 Brasil se consagraba campeón mundial. ¡Epa, qué lindo! Bueno, comandado por aquel joven jugador que todos dicen que es el mejor de la historia, hasta que Maradona le hizo sombra y después apareció Messi que los tapó totalmente. Pero bueno, hablamos de Pelé, un joven Pelé, que formaba parte de este seleccionado brasileño, que venció 5-2 a Suecia en Estocolmo, y de esta manera Brasil gana su primera Copa del Mundo. ¿Qué tal? Bueno, y también año 1986, un día como hoy, Argentina se consagraba campeona del mundo. Sí, la albiceleste vencía 3-2 a Alemania Occidental en México, y ahí es donde levanta su segundo título mundial bajo la capitanía de Diego Armando Maradona. Sí, qué lindo. 1978, 1986 y 2022, ¿no? Esas son las tres copas argentinas del mundo, pero hoy se recuerda la segunda del año 1986. Y dentro de las efemérides también, atención, porque un día como hoy pasaba a ser una jornada triste, por decirlo de una manera, porque fallecía a los 65 años un hombre muy relacionado a la radiodifusión, un locutor y conductor argentino de nombre Juan Alberto Badía. Sí, seguro lo recordás, el gran Badía, que fue el padrino del rock argentino y uno de los locutores más queridos de la televisión y radio de nuestro país, un impulsor total. Todas las bandas de rock en aquel entonces, para lograr el éxito o al menos ser visibilizados dentro de la música, tenían que pasar por el programa de Badía, un hombre que en plena dictadura y posguerra de Malvinas, con Badía y compañía, refugió a un montón de jóvenes y pasó al rock de lo marginal a lo masivo. Eso está muy, pero muy bueno, además de que fue un gran formador de figuras, quien lo acompañase un tiempito nada más, después lograba el éxito, por ejemplo, Marcelo Tinelli. Marcelo Tinelli nace con Badía y luego se transformó en lo que fue. Así que bueno, recordamos la partida de este plano de Juan Badía. Y hoy también es el día del camarógrafo argentino, así que le mandamos un saludo muy grande a todos los camarógrafos que puedan llegar a estar escuchando la radio. Señoras y señores, seguimos transitando este lunes con muy buena energía en este Ranking 10x2.

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Dos mates, bueno, no lo probé todavía, pero déjame hacerlo. Che, poca agua tenía este mate. Bueno, che, la T y la M sonando con Luke Ra en el puesto número 7, se llama Bebé. Linda canción para este momento.

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2: Es la hora 12:59 minutos.
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Ubicación número 6 y el ranking que no se detiene. Dardos, así vamos, volando fuerte como ellos que le ponen todo el calor a esta canción. En el puesto 6, Romeo Santos y Prince Royce. Sí, le agrego una S, es Romeo, sin S. Ahí va.

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Abel Pintos en el puesto número 5, Abel Pintos en la mitad de la lista. Todo de mí, la buena canción que le da el narco ideal a este lunes.

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0: Qué linda manera de comenzar esta semana. No, lo que lo estamos pasando. Che, 29 de junio, no te olvides que mañana es el último día del mes. Si no juntaste esa plata que necesitabas, bueno, complicado. Vamos a pedir fiado, no hay drama, Nico. Che, qué ganas de comerte, María Becerra con Jere Klein, Lucky Brown, Crocs en el puesto número 4.
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Me gusta muchísimo esta niña, canta muy lindo, aparte es re dulce, no sé. Emilia con Manuel Turizo y esta cumbia playera en el puesto número 3.

0: ¿Qué? ¿Te gustó ese piropo o qué? ¿Te lo compro?
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0: tenemos ubicada la niña. Está con el Maluma por el sur.
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0: Albert, Ricky Martin, Tini y Los Ángeles Azules en el puesto número 2 de este ranking 10x2 en este 29 de junio.
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te hacen falta dos. Manuel Turizo, puesto uno. ¿Cómo te queda el moño? ¿Bien? Che, qué grande, Manuel. Dos canciones en este ranking 10x2. Y hoy, en día lunes, consagrándose nuevamente, al igual que la semana pasada, como la canción más votada.

Final para este lunes, final para el ranking 10x2 en este 29 de junio. Ya mañana será 30. Vamos a ver cómo despedimos el mes. El mes 6, la mitad del año. La mitad del año que se nos fue. Ya está, listo. 2026, ya te comimos la mitad. Bueno, mañana nos reencontramos a disfrutar plenamente. Que tengan un buen continuar de una jornada que sin dudas es agradable si compartiste este programa. Al menos fuimos tirándote muy buenas energías, espero que hayan llegado. Mañana seguimos disfrutando. Besos y abrazos para todos, buena vida, chau.

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3: Es la hora 13:57 minutos.
4: Toca cortito para Julián, vaya Julián, vaya Julián. Tocó para Juliano y mira vos en la cornisa, ganó Abu Dhabi, recupera Argentina. Falta, epa, tiro libre y no sé si lo fue adentro, Le va a pegar, sí, la carrera del rosarino. Irá lo Chelsea muy corrido contra su palo derecho. El arquero ya sí, vamos, vamos, sí, vamos bonito. Ahí va lo Chelsea, va. Ahí está lo Chelsea. ¡Golazo! ¡Gol! Sí, grítalo conmigo. Grítalo conmigo, dale. ¡Golazo argentino! Argentino Lo Celso, lo hizo Gio, lo hizo Lo Celso, tanto esperaste por jugar un partido en un mundial, Gio, gritalo que te lo mereces, gritalo que te lo mereces, Lo Celso, Lo Celso, Lo Celso, Argentina 1, Argentina 1, casi 19, Bordaña 0.

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sumado con los mensajes, con los saludos, con las felicitaciones por llevar adelante este programa tantos años. Estamos en este 29 de junio de este año 2026, ya cerrando casi el mes, 29-30, sí, 29-30, ahí está. Bueno, lunes 29, día de ñoquis. ¿Se comen ñoquis o qué onda? ¿Se preparan los ñoquis para el día de hoy? Dale, buenísimo, espectacular. Arrancando Estudio Mega para todo el país, para gran parte de Latinoamérica, este programa que se emite en un montón de localidades a través de las diferentes radios. Gracias a todos. En el transcurso de la semana voy a ir nombrando a todas las emisoras, así que estén atentos que vamos a ir saludando a toda la gente que se va sumando con Estudio Mega. Sean todos bienvenidos. Le ponemos buena música, le ponemos ritmo y la música de los 80 y 90, algunos clásicos por ahí del 2000 también que van a estar sonando en este lunes. Como siempre, los lunes son de clásicos. Mi nombre es Matías Toledo, desde la ciudad de Gobernador Virasoro, desde la provincia de Corrientes, desde la Argentina, hacemos este programa para todos ustedes. Bienvenidos y arrancamos Estudio Mega, edición de este día, lunes, arrancando esta semana.

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0: ¿Se siente el invierno? ¿Cómo estás pasando este invierno? Cafecito, un buen mate, un buen té a esta hora. Escuchando el programa, me dicen por acá, Mati, como siempre, mandá saludos. Estamos escuchando Estudio Mega todos los días acá en el trabajo. Saludos, somos de Resistencia Chaco. Muy bien, gracias a la gente de Resistencia. Por acá tengo más mensajes. Mati, muy buena la radio. Los escucho desde Alcira Gijena, desde Córdoba. Javier, hola Javier, ¿cómo andás? ¿Todo bien, Javier? Escuchando el programa desde Alcira Gijena. Muchísimas gracias, Javier. Por acá tengo otro mensaje desde Uruguay, desde Rivera, Uruguay. Nos escuchan a través de Columbia FM en la frecuencia 88.5. Todas estas personas se van comunicando por acá en el transcurso de la semana, van dejando todos los mensajes y acá vamos leyendo todos los saludos. Cantidad de saludos, cantidad de amigos. Radio Regional del Centro, Daniel, ¿cómo anda? ¿Todo bien, Daniel? Radio Regional del Centro, esto es en Córdoba. Saludos a los amigos de Radio 105.7. Ahí para nuestro gran amigo Daniel Arrieta. Gracias por estar sacando también el programa todos los días a través de la frecuencia de la radio. Por acá tengo Mati, ¿cómo estás? Soy Lucas Quintana de Basail, Chaco. Mi familia y yo estamos bien, gracias a Dios. ¿Podés pasar un tema de los originales? Siempre escuchamos, todos los días. Muy bien, gracias. Desde Basail, desde la provincia del Chaco, ¿están escuchando? Estudio Mega. Qué buen mate. Estamos tomando un matecito por acá. Excelente, buenísimo esto, Con yuyitos, está bueno.
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0: Se vive el invierno en la radio. Seguimos con la música. Lunes de clásicos, acá en tu radio favorita.

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1: Un saludo muy grande para Marcos López. Marcos López, el encargado de la parte artística acá del programa, y lo que el amigo que envía todos estos audios, estos separadores por acá que estamos pasando ahora.
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1: Muy bien, gracias. Gracias por la colaboración. Gracias por estar ahí atento al programa y por enviar un par de separadores de la temporada de invierno. Invierno 2026 que se vive en tu radio. 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Siempre acá, Estudio Mega en todo el país. Más música en este lunes, en este comienzo de semana.
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0: Qué bueno que están ahí escuchando la radio como siempre. Saludos a la gente de Alvear en la provincia de Corrientes. Por acá también tengo amigos de Curuzú, Cuatía, Corrientes, Bellavista. Hola, ¿qué tal a la gente de Bellavista? ¿Cómo andan? ¿Todo bien? Ahí para Zulia Aranda y toda la gente que siempre está en sintonía de Estudio Mega. Por acá tengo más saludos. A ver, Mati, un saludo grande. Somos de Lomas de Zamora, como siempre, prendido a la sintonía del programa. Gracias, Lomas de Zamora. Campana, Buenos Aires, a los amigos de Radio Free Zárate, muchísimas gracias. ¿Cómo andan ahí los amigos? Como siempre, con la sintonía de Estudio Mega a full, escuchando ahí el programa, muy bien. Desde FM Rural, municipio de Campo Ramón, Villa Bonita, Misiones, estamos de 17 a 18 horas. En Azara, tengo que mandar un gran saludo a la gente de Azara Misiones. Estamos saliendo todas las noches, a las 21, 22 más o menos, estamos saliendo ahí en Azara. Muchísimas gracias a la gente que nos están escuchando ahí a través de las diferentes emisoras que toman la señal de Estudio Mega. Para César, que se estuvo comunicando con nosotros, César Ver, saludos, amigo, gracias por estar ahí escuchando Estudio Mega. Estamos en Azara, muy bien. Me dicen por acá, a pleno, a ver, por acá te diga el mensaje. A pleno acá escuchándote en Azara, desde la 120 engancha esta radio. Dale, saludo grande ahí para algo de Creedence que nos pedían por acá. Vamos a buscar por acá y vamos a hacer una buena selección de todas estas canciones que van pidiendo acá en el programa. Más música, dale, seguimos en el lunes de música retro.

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3: Y bueno, llegamos a la parte final del programa, muy contentos, acá como siempre haciendo Estudio Omega. Estudio Omega es un programa que hacemos desde Virasoro, desde la provincia de Corrientes. Este programa sale en todo el país. Estamos dejando también un gran saludo para toda la gente de Santa Cruz, allá por la zona de Río Negro, Chimpay, los amigos de Comodoro Rivadavia, San Carlos de Bariloche. ¿Dónde más estamos? En Toay La Pampa. Gracias a los amigos que se van sumando desde Tucumán. Estamos también en Formosa, Estanislao del Campo, en Misiones, en Oberá, en FM Neo. Hola, ¿qué tal a toda la gente de Apóstoles Misiones? También en Puerto Iguazú, Puerto Libertad Misiones, a toda la gente de Andresito y así. Infinidades de radios que se van sumando con la propuesta de Estudio Mega. Parte final del programa. Mi nombre es Matías Toledo. Te recuerdo que toda la semana acá en Estudio Omega somos un estudio de grabación. Nos dedicamos a grabar publicidades para todas las radios del país. ¿Necesitas una grabación? Estamos a la mañana, a la tarde y a la noche grabando en todo momento. Por eso justamente todos los audios estamos entregando todo en el día. Ahí te comunicas al 3756-618227. O si no, entra en la página lamegavirasoro.blogspot.com. En esa página entras y ahí vas a encontrar el número de WhatsApp en el cual te podés contactar. lamegavirasoro.blogspot.com. Esa es la página. ¿Anotaste? lamegavirasoro.blogspot.com. Entras en la página y ahí vas a encontrar nuestro numerito de WhatsApp para hacer contacto por grabación de publicidades. Un abrazo, que la pasen bien. Me despido. Esto ha sido Estudio Mega. Hasta mañana. Chau.
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En 1978 apareció una canción que nadie imaginaba que iba a convertirse en uno de los mayores himnos de fuerza y superación personal de todos los tiempos. I Will Survive, Sobreviviré, interpretada por Gloria Gaynor. Curiosamente, la canción casi pasa desapercibida. Cuando se lanzó el simple, la compañía discográfica la puso en el lado B del vinilo. La cara principal era otro tema llamado Substitute. Pero algo inesperado ocurrió. Los DJs de las discotecas empezaron a darle vuelta al disco y descubrieron que la verdadera joya estaba del otro lado. La canción había sido escrita por Freddie Perren y Dino Fekaris, quien en ese momento atravesaba un momento muy difícil. Acababa de ser despedido de su trabajo como compositor. Esa sensación de levantarse después de una caída quedó plasmada en la letra. Y para Gloria Gaynor también tuvo un significado especial. Cuando grabó la canción, estaba recuperándose de una cirugía en la columna después de una fuerte caída en el escenario. Tal vez por eso la interpretación suena tan convincente. La canción habla de alguien que supera una ruptura amorosa, pero con el tiempo se transformó en algo mucho más grande, un símbolo de resistencia, independencia y autoestima. El impacto fue enorme. I Will Survive llegó al número uno del ranking en Estados Unidos y en 1980 ganó el premio Grammy a Mejor Grabación Disco. Algo único, porque fue la única vez que esa categoría existió. Gloria Gaynor, I Will Survive.

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1: Es la hora 15:07.
2: Cae en Juliano, no desaparece el peligro. Vamos, selección, vamos. Ahí viene Tagliafico, viene, travesaño. El rebote, ahí está. Arriba, no lo pudo creer. Quedó en el piso, ojo. Quedó en el piso. Che, ¿no es penal esto? En serio, digo, ¿no es penal esto?
3: Number 21 from Jordan didn't play the ball. It is a kick on the head of the attacker. Decision is penalty.
2: Señoras y señores, manos en la cintura, está para pegarle el toro, vamos. Hay penal para la selección, aquí estaba el

goles de Lautaro Martínez, señoras y señores. Que sean muchos más en mundiales, Torito. Adentro, 2-0.

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1: La canción es Amanece, lo hacen Anuel AA junto a Hayes.

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1: Es la hora 15:56 minutos.
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La historia de Stereo Love, de Edward Maya junto a Vika Gigulina, es una de las más inesperadas de la música dance de los 2000, porque nació en Europa del Este y terminó conquistando prácticamente todo el planeta. La canción salió en 2009 y rápidamente llamó la atención por algo rarísimo para la música electrónica de esa época, el acordeón. Mientras casi todos los hits dance usaban sintetizadores agresivos y sonidos futuristas, Stereo Love mezclaba beats electrónicos con un acordeón melancólico que le daba un aire balcánico, nostálgico y súper pegadizo. Lo increíble es que ese sonido fue justamente lo que hizo que destacara entre miles de canciones dance similares. Edward Maya había compuesto el tema inspirado en músicas tradicionales del este europeo y quería algo emocional, no solamente bailable. Pero la historia tiene otro detalle inesperado. Al principio, mucha gente ni siquiera sabía quién cantaba la canción. La voz femenina suave y misteriosa de Vika Gigulina generó muchísima curiosidad. Y aunque hoy parece inseparable del tema, ella originalmente iba a participar solo como colaboración secundaria. Con el tiempo, Stereo Love se convirtió en uno de los mayores éxitos dance de fines de los 2000 y todavía hoy sigue sonando en fiestas y radios de todo el mundo. Edward Maya con Vika Gigulina, Stereo Love.

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3: Es la hora 16:31.
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En 1991, la banda Metallica estaba trabajando en el disco que terminaría cambiando su carrera para siempre, el famoso Black Album, Álbum Negro. Durante una sesión de ensayo, el guitarrista Kirk Hammett llegó con un riff nuevo que había grabado en su casa a mitad de la noche. Era un riff simple, oscuro, pero tremendamente poderoso. Así empezó a nacer Enter Sandman. La canción tomó su inspiración de algo muy común pero inquietante: los miedos que aparecen cuando un niño intenta dormir. En la cultura popular anglosajona existe la figura del Sandman, un personaje que supuestamente trae sueños mientras dormimos. Metallica decidió darle un giro más oscuro a esa idea, hablando de pesadillas y de los temores que aparecen en la oscuridad. El productor del disco, Bob Rock, también jugó un papel clave. Fue él quien empujó a la banda a simplificar el tema y hacerlo más directo, con un sonido más pesado y contundente. Cuando Enter Sandman salió como sencillo en 1991, se convirtió rápidamente en uno de los mayores éxitos de Metallica. La canción abrió la banda a un público mucho más amplio y transformó al Black Album en uno de los discos más vendidos de la historia del rock. Desde entonces, ese riff oscuro y poderoso se volvió inconfundible, y Enter Sandman pasó a ser una de las canciones más emblemáticas del metal de todos los tiempos.

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1: Leo, yo sé que tanto te pedimos. Ahí va, Messi, golazo. ¡Gol! Animal. ¡Gol! Argentina. ¡Gol! Messi. ¡Gol! Argentina, Leo. Gol argentino, Leo. ¿Sabés por dónde pasó? ¿Sabés por dónde pasó esa pelota? Por ese lugar que te contábamos, mirá. Sí, en el borde abierto. En el otro borde. El arquero no veía nada, Goico, mirá. Rozándolo Alexis. Leo, Leo, Leo. Inteligencia total. Fútbol a pleno. Bienvenido. Bienvenido otro gol del Rai.

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3: Es la hora 17, un minuto.
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2: Es la hora 18:03.

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Marcamos un antes y un después en la jornada para recorrer esas décadas que marcaron nuestras vidas. 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Bienvenidos.

0: ¿Cómo andan? Bienvenidos. Nueva semana, día lunes para este invierno por Eternos Hits. Buenos clásicos, muy buena música. A no desesperarse que la canción va llegando. Esto recién comenzó. Lunes de invierno, Eternos Hits arranca.
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Claro que hay buenas canciones, por supuesto, la historia de siempre, pero que se va renovando día tras día. Esas voces, esos cantantes, esas cantantes, esos temas en vivo, en concierto, versiones acústicas, remix también. La música 80, la música 90, años más, años menos, en tu frecuencia Eternos Hit que no para.

Viste que el tema que elegiste a lo mejor el día viernes hoy está saliendo, por supuesto, estamos cumpliendo con eso. Buenas canciones que no pueden parar de sonar acá en tu frecuencia, la radio más elegida. Aprovechá, pedite unos lindos temas, que esto recién arrancó. Conducción de Rodolfo Laconi, en tu noche, en tu tarde, en tu mañana.

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3: Es la hora 18:33 minutos.
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¿Cómo estuvo el fin de semana? ¿Cómo lo viviste? ¿Qué tal salió? ¿Tuviste salidas, encuentros, reuniones? No hubo nada de eso. A lo mejor en pareja, solo, sola, aprovechando el clima. Está bien, estamos ya en la segunda parte del año, del 2026. Todavía en pleno clima mundialista. Esto sigue siendo sin fútbol, pero con muy buena música, Eternos Hits.

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2: Es la hora 18:45 minutos.
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Aprovecha que la jornada del lunes de a poco se va yendo. O sea, elige música, como siempre, la mejor. Fanpage en Facebook, Eternos Hit, mensaje, texto, WhatsApp, teléfono fijo y también el Instagram Rodolaconi para seguirnos mutuamente. Canciones terribles, inolvidables, inoxidables, todas pasan por acá.

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Bueno, como viene siempre bien un té con limón y jengibre, lo recomiendo para la gente que está con la voz, periodista, conductores, locutores, cantantes, estudiantes de canto, periodismo, lo que sea, es bueno, le aclara la garganta a uno, miel, jengibre, té con limón, algo caliente y después aprovechar el día. Por supuesto, la semana por ahora nos va arrancando así. Un buen brillo de voz, lo importante. Pero lo que más importa es la música. Eternos Hits Lunes.

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3: Es la hora 19, 24 minutos.
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Saludos a la gente que está estudiando ahora, que está pensando en las vacaciones de invierno, que sí, por supuesto, según también cada provincia, cada región, pero el receso escolar de las vacaciones de invierno viene bien para todos. Un relax, un descanso, dormir un rato más y también enfocarse en los estudios un rato más. Vacaciones de invierno, pero mientras tanto, las canciones suenan por acá.

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2: Es la hora 19:38 minutos.
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0: Va llegando el último bloque de música elegida y después iremos cerrando este lindo encuentro. Últimos temas elegidos, Rodolfo Lacón en conducción, más todos ustedes con este eterno hit de invierno.
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A todos, a todas, muchas gracias. El reencuentro, ¿cuándo es? Mañana, martes, a la misma hora de costumbre. En esta mitad del año, la segunda parte, justamente que ya arrancó del 2026. ¿No te das cuenta? Y sí, julio, y qué agosto, y septiembre, y un poquito más de temperatura, que oscurece un poco más tarde, que amanece un poco más temprano. Bueno, y el clima levanta unos grados más. Para eso falta. Es el crudo invierno. Eterno, sí, te espera con muy buena música. Mañana, como siempre, martes, a la misma hora, en esta misma radio. Gracias.

0: Hasta acá llegamos por hoy en Eternos Hits. Te esperamos la próxima con esas canciones que siempre te acompañan. Gracias por tu compañía.
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3: Angel of Harlem es una canción de la banda irlandesa U2, lanzada en 1988 como el segundo sencillo de su álbum Rattle and Hum, sonajero y zumbido. La canción es un homenaje a la ciudad de Nueva York y en particular a la legendaria cantante de jazz Billie Holiday, a quien Bono menciona directamente en la letra. Con un sonido influenciado por el soul y el rhythm and blues, es una de las canciones más distintivas de U2 debido a su alejamiento del estilo rock característico de la banda en favor de una fusión más marcada con géneros musicales estadounidenses. Billie Holiday, conocida por su apodo Lady Day, fue una de las cantantes de jazz más influyentes del siglo XX, famosa por su estilo vocal lleno de emoción y su capacidad para transmitir dolor y belleza en su música. Bono quedó profundamente conmovido por la historia de Holiday, particularmente por sus luchas personales y el racismo que enfrentó en su vida. En este tema se refiere a ella como un ángel, reconociendo su importancia y legado en la música. La letra de Angel of Harlem es un tributo tanto a Billie Holiday como a la rica cultura musical de Harlem, un barrio de Nueva York que ha sido el corazón de muchas tradiciones musicales, especialmente en el jazz y el blues. El homenaje a Billie Holiday y el amor por la música estadounidense que se escucha en Angel of Harlem es un testimonio del respeto de la banda irlandesa por los gigantes que los precedieron y sigue siendo una pieza clave en su trayectoria artística. U2, Angel of Harlem.

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2: Es la hora 19:59 minutos.
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1: Toca cortito para Julián, vaya Julián, vaya Julián, toca para Juliano. Y mira vos en la cornisa, ganó Abu Dhabi, recupera Argentina. Falta, epa, tiro libre y no sé si no fue adentro, Le va a pegar, Gio, la carrera del rosarino. Irá lo Chelsea muy corrido contra su palo derecho. El arquero ya sí, vamos, vamos Gio, vamos bonito. Ahí va lo Chelsea, va, ahí está lo Chelsea. ¡Oh! ¡Golazo! ¡Gol! Sí, gritalo conmigo. Gritalo conmigo, dale. ¡Golazo argentino! Argentino Lo Celso, lo hizo Gio, lo hizo Lo Celso, tanto esperaste por jugar un partido en un mundial, Gio, gritalo que te lo mereces, gritalo que te lo mereces, Lo Celso, Lo Celso, Lo Celso, Argentina 1, Argentina 1, casi 19, Bordaña 0.

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